0: jugando torneos internacionales, tiene más portento físico, por así decirlo, más de partidos. ¿Cómo se prepara para este clásico de la próxima semana?
1: Sí, buenas noches. Bueno, ahora descansaremos el día de mañana y ahí, después de ahí, empezaremos a pensar en un clásico en una cancha difícil, que no deja de ser un clásico tan importante para nosotros y para la gente. Si bien ellos están en una copa internacional, veremos qué es lo que presenta, pero me enfoco más en nosotros, qué vamos a hacer y proponer en el campo de ellos.
2: Últimas consultas para el entrenador de Colo Colo, Fernando Ortiz. 6-2 ganó Colo Colo.
3: El mejor partido de su estadía acá en el Estadio Monumental, no solo considerando la cantidad de goles, sino que el equipo realmente se generó muchas ocasiones, en zona defensiva también estuvo muy, muy sólido. Y lo otro cortito, por Maxi Romero, si cree que va a estar disponible de cara al próximo día domingo ante Católica.
1: Sí, gracias. Buenas noches. Hicimos un lindo partido. La verdad, más allá del resultado y los goles que hemos hecho en líneas generales, sin haberlo analizado, los chicos han hecho un buen trabajo colectivo, individual. Destacar al Chino también, que es un joven que de a poquito lo vamos llevando, y no darle esas luces que a veces se reflejan tanto, y que es un joven y hace banco y entra y hace diferencia, y hace titular y hace diferencia. Entonces, en líneas generales, creo que han hecho un gran partido los jugadores. Y Maxi, ya mañana él vuelve a entrenar para poder recuperar. Y esperemos en el día de trabajo, cuando se exija al 100 y pueda competir.
2: Hay otra pregunta para el entrenador de Colo-Colo, penúltima.
4: El tema de cómo se vio la presión hoy día de Colo-Colo, se vieron presionando demasiado, terminaron sometiendo al rival y lo que permitió que no tuvieran una chance concreta los rivales para poder llegar al arco de ustedes. Además que en su estadía usted se le ha criticado harto de que no se ha perdido como ese ADN de Colo-Colo en someter a los rivales, en tener estas goleadas abultadas. Quería preguntarle a usted cómo preparó este partido, hubo algo especial, cómo se vio la preparación para este partido en la semana.
1: Sí, buenas noches. Siempre trabajamos de ir a presionar al campo rival, y lo hemos logrado, no solamente en este, en otros partidos también hemos creado confusiones de salida y hemos convertido. Entonces, más en casa, tenemos que ahogar al rival y poder recuperar en su campo, y ha funcionado. Entonces, es algo que lo practicamos y funcionó. Seguir de la misma manera, esto no significa nada, ganamos un partido, seguimos estando en el lugar donde queremos estar, pero mañana ya hay que pensar diferente.
2: Viene otra consulta para el Tano Ortiz. Escuchamos.
5: Pero ustedes son grandes responsables de hacerlo ver tan mal. Eso lo tenemos claro. Colo-Colo jugó muy bien, leyó muy bien el partido tácticamente. Y pensando que están punteros a 5 puntos, el segundo está a 5 puntos. ¿Colo-Colo estaba este año para ser campeón?
1: Sí, buenas noches. No quiero desmerecer el trabajo que ha hecho Juan. Juan. Está haciendo un gran trabajo con Ñublense. Es un equipo que te da lucha de local y visitante. A veces estos partidos no salen, no funcionan, pero es un gran entrenador que está haciendo un gran trabajo, y hoy lo pudimos superar. Colo-Colo siempre tiene el título de pelear los campeonatos, tiene la obligación de pelearlos. Ese era uno de los objetivos que estamos tratando de llegar a finalizar esta primera etapa, y el objetivo va a ser siguiente de la misma manera, pero la obligación de campeonar siempre está. Venga.
2: Esta sí es la última pregunta para el entrenador de Colo Colo acá en el Estadio Monumental. Ya nos vamos a la zona mixta para ver si es que podemos recoger la impresión de Arturo Vidal. Esto es lo último ya de Fernando Ortiz antes de terminar su rueda de prensa.
6: Era en los partidos que se vieron en la Liga de Primera, en Copa de la Liga, y más lo que se viene en el equipo para las siguientes fechas.
1: Sí, buenas noches. Bueno, en el caso de los jóvenes están respondiendo, más allá de haber obtenido un resultado negativo el día contra Coquimbo. A mí me gustaron los 4 jóvenes que ingresaron de titular, y hay que darle continuidad. Más allá del nombre que representa estar en un lugar tan importante, los jóvenes han respondido. Hoy Gabriel tuvo una buena actuación, ha sacado la última pelota, que no la nota nadie, pero sí era una pelota en un minuto 94 donde tapa, y ese es el reflejo del trabajo del joven y se ve reflejado en la cancha.
2: Así termina entonces la rueda de prensa de Fernando Ortiz, que se retira después de este 6-2 frente a Ñublense.
7: Es trabajo de Rodrigo Gómez ahí en la sala de conferencia de prensa donde ha analizado el partido el técnico Ortiz. Seba Aguilar, habíamos dejado pendiente el resto de la fecha 13.
8: Sí.
7: Es una fecha que tiene una particularidad, la U no juega y vuelve a jugar juega ese partido que va a quedar suspendido el 18 de junio, ¿no?
8: Así es el partido que está programado, claro, entre medio de cuando ya esté en marcha el Mundial de Fútbol, va a jugar la Universidad de Chile el 18 de junio, claro, ante O'Higgins debido a la participación internacional de los rancagüinos. Así que para el 18 de junio a las 20 horas en el Estadio Nacional está programado ese partido entre la Universidad de Chile y O'Higgins. Fecha 13, que de todas maneras va a comenzar el día viernes a las 20 horas en Sausalito, en Viña del Mar. Everton va a recibir a Coquimbo Unido. El sábado 23 a las 2:30, Audax Italiano en la Florida va a jugar ante Cobresal. Luego, el mismo sábado a las 3:00 p.m, Ñublense va a recibir en Chillán a la Universidad de Concepción, y cerrando esa jornada sabatina a las 20 horas en el Nicolás Chaguán, Unión La Calera jugará ante Palestino. El domingo 24, 12:30 del día, Deportes Concepción recibirá en el Esterroa a Huachipato. A las 3:00 p.m. en La Portada, Deportes La Serena juega ante Deportes Limache, y a las 6:00 p.m. ese domingo 24 de mayo en el Claro Arena, Universidad Católica Colo Colo. Dan cierre a esa parte de la fecha que, como ya mencionábamos, se terminará en el mes de junio cuando juegue la U ante O'Higgins.
7: Bien, claro, todos, seguramente muchos ojos van a estar puestos en ese partido del domingo a las 6:00 p.m. en el Claro Arena. El tema es que antes la Católica tiene que jugar por la Copa Libertadores el día 21, ese partido con Barcelona, y me imagino que, Seba, tú que sigues de cerca a la Católica, no va a haber ninguna certeza de lo que la Católica pueda poner si el partido del 21 no se ha jugado. Entre otras cosas, pues no vas a saber si terminas con lesionados, si terminas con gente con sobrecargas. O sea, todo
8: si termina
7: eso
8: clasificado un... también.
7: Claro. Por supuesto que puede también influir. Yo me imagino, a ver, que como le vaya el jueves, va a intentar poner lo mejor ante Colo Colo, porque el partido ese no es como para dosificar ni guardar nada, ¿no?
8: Exactamente, y además, ¿Pato? Pensando en que la Católica quiere pelear el torneo y va a jugar contra el Liga.
7: Rodrigo.
9: Escuchemos algo de Leandro Hernández, que está aquí en la salida.
10: Momento duro, saber pasarlo. Eso.
9: ¿Cómo estás? Buenas noches, estamos en directo por Radio Cooperativa. Te quería preguntar cómo te ha ido sintiendo partido a partido con la confianza y ya cada vez sumando más minutos. Se ve que estás creciendo, no sé si tú lo percibes igual.
10: Sí, bueno, feliz por seguir creciendo. Como decía, hay que trabajar en el día a día nomás para que los resultados vienen solo después.
9: Y en el partido de hoy, especialmente, ¿cómo estuvieron los espacios? ¿Cómo te moviste en el ataque? ¿Cómo podrías resumir lo que tu actuación de hoy?
10: Bueno, traté de enfocarme en ir hacia adelante, en buscar los espacios que estaban libres ahí por detrás de los centrales, y eso, tratar de ir siempre para adelante y jugar con Javi, que estábamos los dos arriba.
9: La presión de jugar siendo líderes, están sacando ya 5 puntos, ¿te gusta esto de ir liderando la campaña, de que todos los quieran bajar en el fondo?
10: Sí, obvio, es bonito estar ahí arriba, así que a enfocarse en seguir y no bajar de ahí.
9: Gracias. Ahí están las declaraciones de Leandro Hernández, que se va retirando acá de la zona mixta.
7: Sí, hay más o menos consenso en que hoy fue la figura del partido Rodrigo Gómez, ¿no? Sí, me parece que sí, digamos, lo decía Barty en la transmisión. Me parece que Vidal hace también, Seba Aguilar, un gran partido hoy y que sí está a la altura del de Hernández.
8: Claro, la única manchita del autogol, pero
7: nada más.
8: Nada más, después se reivindica con el golazo, así
7: que claro,
8: lo hizo a
7: claro
8: su forma. Sí.
7: Oye, sí. En el Deporte Concepción Everton, tiempo y marcador, el partido empezó hace poquito.
8: 7 minutos del primer tiempo, 0-0 el marcador entre Concepción y Everton. Es el visitante el que ha tomado un poquito la batuta del partido con las primeras aproximaciones. Nada de peligro tan notorio, pero logra acercarse más al arco del equipo local. 0-0 en 7 minutos y medio ya cumplidos. Para cerrar lo de la Católica, Pato, y a propósito de la lesión que sufrió Fernando Sampedri ayer en el partido ante Deportes
7: Limache. Fractura nasal, ¿no?
8: Tal cual. Hoy ya se oficializa que los exámenes arrojaron una fractura nasal para Fernando Sampedri, y todo indica que va a poder estar disponible para los partidos ante Barcelona, Colo Colo, Boca Juniors y Huachipato, que son los que quedan para cerrar el mes. Va a tener que usar la típica máscara que se ocupan en estos casos para proteger, en este caso, la nariz, y hoy día en la mañana se presentó a entrenar con el plantel de la Universidad Católica. Lógicamente que no hizo un trabajo con el resto de sus compañeros, hizo un trabajo más suave. Se va a ir evaluando durante la semana, pero todo indica que por lo menos las ganas de San Pedro son de estar en los partidos que vienen tanto en Copa Libertadores como en el torneo nacional.
7: O sea, va a jugar con una máscara y firma con una Z.
8: Exactamente.
7: El sol,
8: y con un sombrero también.
7: Con un sombrero, claro. Ya, eso con San Pedro y la gente de la Católica a la calma, porque no lo pierde en esta pasada, en esta semana que va a ser tan importante para ellos. Lo digo por la Copa, lo digo también porque va a jugar con Colo Colo. Le proponemos un alto, somos Cooperativa de Deportes aquí en el Estadio Monumental. Venimos para buscar más reacciones después del 6-2, el contundente triunfo de Colo Colo sobre Ñublense.
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7: Somos Cooperativa Deportes desde el Estadio Monumental. Aquí ganó Colo Colo 6-2 a Ñublense. Rodrigo Gómez, ¿hay chance de tener más voces de los equipos?
9: Sí, están saliendo en este minuto jugadores de ambas escuadras. Vimos pasar a Campuzano, que está por acá. Algunas declaraciones también a la distancia del portero, de Nicola Pérez, que también vamos a ver si es que tiene ánimo de detenerse brevemente por esta zona. Y estamos esperando por Arturo Vidal, que todavía no ha salido, otra de las buenas figuras en esta jornada para Colo-Colo. Están saliendo los visitantes, Pato, Colo-Colo a cuentagotas.
7: Bien, Seba, ¿cómo sigue el tiempo, el marcador para Concepción Everton en el sur?
8: Tenemos 13 minutos cumplidos del primer tiempo, sigue el 0-0 entre Deportes Concepción y Everton de Viña del Mar, duelo que está cerrando esta fecha 12 con este empate parcial, tempranero todavía. Everton está sumando 16 en la undécima posición y Deportes Concepción sigue en el sótano con 9 puntos.
7: Sí, un ¿Pato? Chileno, sí, Rodri.
9: Sí, escuchemos a Giovanni Campuzano, que está justo en esta zona.
13: Lo que veníamos haciendo, pedimos disculpas obviamente por el partido que hicimos. Como te digo, ¿qué vamos a hacer? A dar vuelta a la página. Nos vamos muy tristes, nos vamos pues, no sé si, ¿cómo te puedo decir? Se nos cae un poquito la cara de vergüenza del partido que hicimos y nada, como te digo, no es lo que nosotros somos, no es lo que hemos venido haciendo y la verdad que sufrirlo de tal manera a que ya tenemos una revancha a la vuelta de la esquina y hay que sacarla adelante. Obviamente que hay que seguir trabajando, ¿no? La verdad que la semana a corregir los errores, repito, no es lo que veníamos haciendo y obviamente que nos duele, nos da tristeza y nada, vamos a levantar esto. No somos los más malos hoy, ni tampoco éramos los mejores anteriormente, así que vamos a seguir trabajando.
9: Ahí están las declaraciones de Giovanni Campuzano saliendo acá junto al resto de sus compañeros. Ha pasado Justin Cuevas por esta zona y seguimos esperando por más futbolistas de Colo Colo. Pato Muñoz.
7: Bien, nos das tiempo para repasar rápidamente algunas noticias relevantes de hoy en el mundo del fútbol y del deporte, como por ejemplo el protagonismo de Brian Cortés en una semifinal allá en Argentina, Seba Aguilar.
8: Sí, una jornada que lo tuvo como figura, pero que no terminó de coronar a Argentinos Juniors, su equipo, para clasificar a la final del torneo argentino, porque igualó el equipo de la Paternal 1-1 ante Belgrano de Córdoba, que igualó el partido en el cuarto minuto de agregado, habían dado 5 en el segundo tiempo, alargaron todo hasta los penales, donde Brian Cortés atajó 2 penales consecutivos para poner arriba a su equipo, que tampoco supo liquidar esa tanda de penales y terminó cayendo ante el elenco del Pirata cordobés, que en su ciudad va a definir el torneo argentino el próximo domingo ante River Plate, nada más y nada menos, en el Mario Alberto Kempes de Córdoba. Será la final del torneo argentino.
7: Bien, eso con lo que pasó allá en Argentina. Detengámonos también en España, donde jugaban el Sevilla de Alexis Sánchez y Suazo y también el Betis de Manuel Pellegrini.
8: Así es, fue derrota en ambos casos para los equipos de los chilenos. En el caso del Sevilla, cayó 1-0 ante el Real Madrid, gol de Vinicius Junior. Una derrota que de todas maneras deja al Sevilla prácticamente salvado del descenso en España, porque a pesar de todavía estar a 3 puntos del primer descendido, hay varios equipos entre medio. Es por eso que es prácticamente, o sea, hay una posibilidad del menos del 1%, leía algún matemático a propósito de esta penúltima fecha de la Liga Española, para que el equipo de Suazo y Sánchez descienda. Así que está prácticamente listo con la permanencia en primera división. Aún así cayó 1-0 ante el Real Madrid. El que se complicó fue el Elche, que no tuvo a Lucas Cepeda hoy y que, a pesar de haberle ganado 1-0 al Getafe, sigue ahí en la zona de salvación, pero pegadito al Girona, que es el primer descendido. 42 puntos tiene el Elche, 40 el Girona, así que todo se define en la última fecha. El Betis, mientras tanto, que respira tranquilo, clasificado a la Champions, ya sin ninguna obligación, cayó por 3-1 ante el campeón Barcelona en el Camp Nou.
7: Sebastián Aguilar nos está contando noticias del fútbol. Miremos la primera B, tuvo 2 partidos hoy y recordemos cómo quedó la parte más alta de la tabla en la B, Seba.
8: Claro, porque se jugaron 2 partidos en esta jornada. El 4-1 de San Luis de Quillota ante Puerto Montt, goleada del equipo dirigido por Humberto Chupete Suazo, y también hubo igualdad en la puerta norte de nuestro país, en Arica, donde San Marcos igualó 1-1 ante Deportes Antofagasta. La tabla tiene a Cobreloa como líder, 24 puntos para los loínos, segundo Santiago Wanderers con 22, seguido de San Marcos, que también tiene 22, y Puerto Montt, que también tiene 22. Es la parte alta de la tabla de posiciones de la Liga de Ascenso, que termina esta fecha 12 mañana, con 2 partidos. Jugará Unión Española ante Deportes Iquique a las 7 de la tarde, mismo horario en que Santa Cruz recibirá a Deportes Temuco.
7: Sí, oye, y no es fútbol, pero así como lo de Brian Cortés fue un casi-casi hoy allá en Argentina, en el golf, Joaquín Niemann tuvo su propio casi-casi, ¿no? O tuvo un momento muy auspicioso hoy.
8: Claro, porque se pegó una remontada en esta jornada de domingo del PGA Championship. Esto es el segundo major del año en el golf y finalmente ese envión se fue desinflando con el pasar del fin de semana y terminó, eso sí, entre los mejores 18 del PGA Championship. Terminó la jornada de domingo con un golpe sobre el par de la cancha y cerró su participación con un uno bajo el par. El campeón fue Aaron Ray, es un golfista inglés de 31 años que nunca había tenido una participación destacada en el PGA Tour ni tampoco en los cuatro majors. Hoy se coronó con 9 golpes bajo el par en el total del torneo, le sacó 3 golpes de ventaja al español John Rahm, un experimentado del circuito, y se alzó con el PGA Championship. Más de un siglo pasó para que un inglés se quedara con este tradicional torneo, así que Aaron Ray, de 31 años, es el nuevo campeón, se embolsa $20 millones nada más y nada menos.
7: Bien, y a la espera de alguna última nota allá abajo, rematemos lo del ATP, lo del Master 1000 de Roma, que hoy tuvo un campeón y fue un campeón local.
8: Así es, Jannik Sinner, nada más y nada menos, fue el campeón del ATP, del Master 1000, bien digo, de Roma. Venció a Casper Ruud, al noruego, por doble 6-4. Triunfazo entonces para Jannik Sinner, el número uno del mundo, que se ha coronado con todos los Master 1000 de la temporada que se han jugado hasta el momento y que además rompió el récord de Novak Djokovic con la mayor cantidad de triunfos consecutivos en torneos Master 1000, con una cifra de 32 victorias. Así que contundente lo del tenista de 24 años.
7: Vamos a pasar por la parte baja contigo, Rodrigo Gómez, a ver si hay chance de sumar una última voz.
14: Sí, viene Arturo Vidal, está a unos 20 metros nuestro, le quedan pato 3-4 camisetas por firmar y te diría que unas 5 fotos más y va a llegar por acá, así que un par de minutos y ya debería estar Vidal por acá.
7: Oye, Rodri, ese aguante igual ayúdame a hacerlo contando qué pasa con Colo Colo, porque tiene una semana despejada por delante de aquí al domingo cuando juegue con Católica. ¿Qué pasa mañana, por ejemplo, en la planificación?
14: Mañana van a entrenar, vuelve a las prácticas mañana Colo Colo con la interrogante en su delantero, en Maxi Romero, sí, que sabemos es una de las bajas que tiene Colo Colo para el compromiso de hoy, así que es ahí donde estará el foco, si es que puede acomodar nuevamente ese doble 9 o se mantiene Hernández dentro de la oncena titular, que lo destacaba hoy el técnico, le dio mucho resultado y lo dejó bastante conforme, así que ahí hay una de las interrogantes. El resto del equipo no se debería tocar demasiado, sabemos que es una estructura que al técnico le acomoda bastante y que es su base, o sea, las modificaciones de Colo Colo solo han estado prácticamente en un jugador, que es Hernández, o en su minuto Maxi Romero, o si no está alguno de los delanteros puede ser Aquino, pero ahí está la variante que tiene hoy Colo Colo, así que mañana comienzan los trabajos, seguramente Romero estará todavía con cuidados y lo van a estar apurando por ahí por el jueves, para saber ya si es que está en condiciones de llegar a ese partido con la Universidad Católica o es necesario darle otro partido más de descanso. Más. Claramente hay una lesión muscular ahí que se manifestó como un edema, pero que lo he tenido ya fuera de dos partidos.
7: Claro, porque yo lo que decía Ortiz al comienzo del partido era, pensé que llegaba a este partido, lo que significa que fue un poquito más complejo de lo que se supuso inicialmente.
14: Sí, Pato, mira, me distraje un poco porque estaban acá entregándole una camiseta de los Cóndores, Arturo Vidal, me parece que vinieron ahí a entregarle un homenaje a Vidal. Es la última persona con la que está hablando y viene para esta zona, Pato, ya directamente el número 23 de Colo Colo, ya se acerca por acá mirando esa camiseta que le han obsequiado a Arturo Vidal. Lo vamos a escuchar en directo por Cooperativa Deportes. No, acá estamos bien. Arturo, ¿cómo estás? Buenas noches. Bueno, un partido muy especial para ti. Tuviste la posibilidad de convertir un golazo, el equipo goleó. Cuéntanos cuáles son tus sensaciones terminado este partido.
15: Sí, muchas gracias. Buenas noches a todos. Feliz de verdad por el resultado, porque necesitamos un partido así. De verdad que esto nos da mucha confianza para lo que viene y lo que estamos haciendo nos ratifica que las cosas se están haciendo bien, así que muy importante ganar así a un equipo duro como Ñublense y disfrutar con la gente. De verdad que está espectacular hoy día el ambiente.
14: Fue golazo, apuntaste y salió ahí.
15: Sí, no, cambié al final, le iba a pegar fuerte, pero después, como los vi a los cuatro defensas, delante mío la abrí, así que gracias a Dios salió el gol, por fin salió.
9: Estamos escuchando a Arturo Vidal, le preguntan a la distancia por el rendimiento de Colo-Colo.
15: Ahí es difícil, ahí me gustaría igual ver los otros partidos, pero por la cantidad de goles, sí, claramente el mejor partido, pero en otros partidos también hemos jugado bien, no hemos concretado, pero hoy día, gracias a Dios, pudimos concretar 6 goles y eso también nos da mucha confianza.
9: Sonrisa de oreja a oreja de Arturo Vidal.
15: Sí.
9: Y bueno, la capacidad de remate.
15: Sí, de verdad que sí. Me tengo mucha confianza. Acá en el entrenamiento igual, ustedes ven cuando me toca jugar de último hombre, puedo pegarle derecha, izquierda, no tengo problema en eso. Gracias a los años. Lo he trabajado mucho la izquierda y hoy pudo salir un gol lindo, así que contento. Contento y contento también por el resultado, porque seguimos adelante y sacamos 5 puntos, eso es lo más importante a mí.
9: ¿Necesitaban una actuación contundente? ¿Eso es lo que se le está preguntando?
15: Sí, sí, sí, siempre es lindo ganar, pero ganar así como se hizo hoy día te da mucha confianza, ratifica lo que uno hace en la semana. De verdad que todos los entrenamientos son al 1000%, siempre lo he dicho, que los entrenamientos, que cada entrenamiento que pasa nos jugamos la vida. Hoy se dio que hicimos hartos goles, pero creo que esto le da mucho valor al trabajo que se está haciendo día a día.
9: Arturo, ¿cómo se levanta un equipo después de haber perdido el otro día y ahora haberse levantado con esta goleada? Escuchamos a Vidal. Mira, en directo del Monumental.
15: Una derrota, no voy a hablar de campeonato porque estamos acá en el campeonato nacional, el otro lo dejamos aparte, cuando toque te puedo hablar de eso, pero uno está en Colo-Colo y tiene que estar preparado siempre, cada partido es una final y la vivimos así, y hoy se pudo dar en el campeonato. Ya venimos con 2 victorias seguidas y eso nos ayuda también a seguir creciendo. Tenemos un clásico que viene el domingo que va a ser muy duro, Católica tiene un muy buen equipo, pero esto de verdad nos da confianza para lo que viene y para seguir trabajando de la misma forma.
9: Arturo, ¿cómo te ves en ese mano a mano?
16: Colo-Colo es candidato. ¿Y eso?
9: Candidato Colo-Colo al título. Le están preguntando por la ventaja de los 5 puntos que tiene Colo-Colo en la tabla. ¿Es realmente candidato para el título?
15: No solo ahora, desde el principio, desde que vi la pretemporada como fue, vi el ambiente, veo que mis compañeros cada día se esfuerzan al máximo, los jóvenes también nos han ayudado mucho a crecer, los jugadores que llegaron también son importantes, así que siempre he dicho que somos candidatos más si tenemos la camiseta de Colo-Colo, pero este triunfo, claramente todo el mundo va a empezar a hablar que somos más candidatos que nunca, pero hemos tenido confianza de que empezamos a trabajar este año, de que este año tiene que ser el nuestro.
9: Arturo, ¿cómo ves al equipo? La definición de los penales.
15: No, en cancha, el que tiene más confianza lo patea, no hay nombre que sea fijo. Hoy le tocó a Javi, la otra vez le tocó a Maxi, pero no hay problema en eso. Lo importante es que tiene que ser gol.
9: Arturo, lo sacan del partido, le preguntan por el joven que estaba buscando,
15: sí,
9: recursos,
15: claro,
9: Julián,
15: sí.
9: Carvajal.
15: Supe la historia, lo que hizo la familia, ojalá todos los chinos los pongamos un poquito de arena para poder comprarle sus medicamentos. Me contaron también que se vieron de Puerto Montt con toda la familia, el esfuerzo que hacen ellos. Nada a lo que hacemos nosotros. Como digo, Colo-Colo muy lindo. Esperamos que todos los colocolinos podamos aportar un poquito y poder lograr el objetivo de tener su remedio para que se pueda recuperar. Sí, siempre. Julián, la otra vez cuando fuimos al hospital también nos motivamos mucho. Vimos otra realidad que no vivimos en el día a día. Nosotros por cualquier cosa nos echamos a morir y hay miles de casos que son realmente fuertes.
9: Arturo, ¿cómo ves en el mano a mano a Colo-Colo con la Universidad Católica?
17: Bueno, ahora se le está preguntando por los hinchas visitantes. Si es que
15: mira, de verdad no sé, ojalá se llegue a un buen puerto, ojalá podamos jugar, sí, claro que es lindo jugar contra, que vengan hinchas rivales a ver acá un partido, que el estadio esté lleno, pero de verdad yo no me meto en eso, estoy muy contento ahora a descansar y preparar el partido el domingo, yo de eso puedo hablar.
9: Arturo, en tu mirada, ahora un golazo a lo Messi, le dicen Arturo Vidal, se sonríe, vamos a ver qué dice.
15: No sé si desconcentrado, pero nos hicieron hice yo el autogol ahí que nos anticiparon. Uno se prepara para que no te hagan goles de pelota parada. Nos tocó ahí en un momento cuando ya íbamos 3-1. Costó un poquito, pero salimos rápido, menos mal. Somos un equipo de mente fuerte. Pudimos levantar, me salió el gol y después pudimos marcar muchos goles más. Así que eso también nos da confianza.
9: Más
14: pregunta.
15: Sí, no, eso se ocurrió ahí, Javier me hizo esa celebración, yo feliz, de verdad que por fin me salió el gol y tengo mucho cariño, de verdad que Javier desde que llegó el día hasta hoy hemos hecho una amistad muy linda y esperamos seguir así, seguir celebrando con Colo Colo.
14: Ahora...
15: Sí, nunca hemos jugado. Esperamos prepararnos de la mejor forma esta semana y llegar 100% a ese partido y poder sacar un buen resultado.
14: ¿Ah? ¿El sintético?
15: Hemos jugado en otro sintético, no sé cómo es el sintético, ojalá sea una cancha buena, se ha visto que se juega bien ahí, así que esperamos llegar sin problemas a ese partido.
14: Arturo, y en una mirada futbolística, ¿cómo ves ese mano a mano, Católica con competencia internacional, Libertadores con buenas presentaciones?
15: Ahora están sintiendo lo difícil que es jugar cada tres días. Nosotros nos vamos a preparar de la mejor forma, no sé cómo nos llega eso, pero nosotros tenemos que ir a buscar los tres puntos ya. Ya. Gracias.
14: ¿Le alegraron la semana al hincha?
15: No, alegramos, yo también soy hincha.
14: Se va Arturo Vidal, se aleja ya del micrófono, hace ahí un señal de la paz y se retira de esta zona mixta Pato Muñoz.
7: Y con esa nota, Arturo Vidal, cerramos esta cobertura en vivo a la victoria de Colo Colo sobre Ñublense por...
8: Cerramos esta emisión de Cooperativa Deportes con el triunfo de Colo Colo por 6-2 ante Ñublense de Chillán. Nos reencontramos mañana, como siempre, en la edición de las 14 horas de Cooperativa Deportes.
14: Se va Arturo Vidal, se aleja ya del micrófono, hace ahí un señal de la paz y se retira de esta zona mixta Pato Muñoz.
7: Y con esa nota, Arturo Vidal, cerramos esta cobertura en vivo a la victoria de Colo Colo sobre Ñublense por 6...

0: Rodrigo Gómez, Marcelo Pablo Bartichotto, quien les habla, Sebastián Aguilar. Nos reencontramos mañana. Que estén muy bien. Buenas noches.
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2: 10 grados. 10 grados en Santiago.
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1: Son las 8:47.

0: Son las 9 con un minuto.
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0: Son las 9 con 30 minutos.
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1: Son las 9:47.

0: Son las 10 con 2 minutos.
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2: Son las 10 y 18 minutos.

0: Son las 10 con 32 minutos.
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1: Son las 10:45.

0: Son las 11 y 4 minutos.
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1: Son las 11:47.

0: Son las 12 en punto.
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0: Son las 12:08.
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2: Son las 12 y 16 minutos.

0: Son las 12:31.
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1: Son las 12 y 45 minutos.
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0: Es la 1:04.
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0: Es la 1:31.
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1: Es la 1:45.

0: Son las 2:02.
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2: Son las 2:17.

0: Son las 2 con 32 minutos.
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1: Son las 2:47.
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0: Son las 3 y 4 minutos.
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2: Son las 3:19.

Son las 3:39. 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Son las 3:40.

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1: Son las 3:48.

0: Son las 4 en punto.
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0: Son las 4 y 31 minutos.
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1: Son las 4:47.

0: Son las 5 con 3 minutos.
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2: Son las 5:19.

0: Son las 5:33.
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1: Son las 5:47.

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2: Son las 6:18.

0: Son las 6 con 30 minutos. 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
1: Son las 6:46.

0: Son las 7 en punto.
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2: Son las 7:16.

0: Son las 7 con 34 minutos.
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2: Son las 7:45.

0: Son las 8:06.
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2: Son las 8 con 21 minutos. Son las 8 y 22 minutos.

0: Son las 8 y 33 minutos.
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1: Son las 8:47.

Son las 8:53.

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1: Son las 9 en punto.
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2: Son las 9:15.

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1: Son las 9 con 30 minutos.
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1: Son las 9:45.

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1: Son las 10 con 3 minutos.
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2: Son las 10 y 18 minutos.

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1: Son las 10 con 38 minutos.
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3: Son las 10:41.

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1: Son las 10:48.

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1: Son las 11 y 6 minutos.
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1: 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Son las 11 y 10 minutos.

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2: Son las 11:18.

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1: Son las 11 y 44 minutos.
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5: Son las 11 con 46 minutos.
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5: Son las 11 con 47 minutos.

0: 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Son las 12 con 5 minutos.
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0: 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Son las 12 con 7 minutos.

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2: Son las 12 con 19 minutos.

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1: Son las 12 con 32 minutos.
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0: Muchas gracias.
1: Son las 12:39.
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2: Son las 12 con 46 minutos.

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1: Es la una en punto.
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2: Es la 1:15.

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1: Es la 1:32.
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1: Es la 1:47.

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1: Son las 2 con un minuto.
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1: Son las 2:17.

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1: Son las 2 y 33 minutos.
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1: Son las 2:49.

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0: 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Son las 3 con 7 minutos.
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0: 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Son las 3 con 11 minutos.

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1: Son las 3 con 30 minutos.
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1: Son las 3:46.

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1: Son las 4 con 5 minutos.
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1: 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Son las 4 con 9 minutos.

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1: Son las 4:37. 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
5: Son las 4:40.

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1: Son las 4:47.

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1: Son las 5 con un minuto.
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2: Son las 5 con 17 minutos.

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1: Son las 5:31.
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1: Son las 5 con 47 minutos.

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1: Son las 6 en punto.
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2: Son las 6:16.

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1: Son las 6 con 30 minutos.
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1: Son las 6:47.

0: Son las 6:51.
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1: Son las 7 con 2 minutos.
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1: Son las 7 con 30 minutos.
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1: Son las 7:48.

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1: Son las 8:01.
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